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2: No se puede decir grosería.
3: Buongiorno Walter.
2: Sento. Yeah, yeah, Snake.